cuerpo es hermoso y relucen más hermoso en mis ojos, porque no puedo dejar de mirarte.